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1: Son las 9:02.
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1: Son las 9:30 de la noche.
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1: Son las 10 de la noche.
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1: Son las 10:33 de la noche.
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1: Son las 11 de la noche, un minuto.
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2: Es la medianoche en todo el país.
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0: 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Le invitamos para que vuelva a sintonizarnos en algunas horas más. 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Muy buenas noches.

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1: Son las 12:32.
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1: 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Este tema es para vos.

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1: Es la 1:31.
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0: Son las 2:31.
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1: Son las 3:33.
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0: disfrutando la noche y muchas cosas bellas. 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
1: Son las 4:30.
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1: Son las 5:30.
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1: Son las 5 de la madrugada, 59 minutos.
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Son las 6:54 a.m. 54 minutos.

0: Son las 6:58.
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0: Son las 7 de la mañana, 6 minutos.
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0: Son las 7 de la mañana, 11 minutos.
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1: Son las 7 de la mañana, 42 minutos.
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1: Son las 7 de la mañana, 49 minutos.
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0: Son las 7 de la mañana, 58 minutos.
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2: Son las 8 de la mañana.
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0: Son las 8 de la mañana, 22 minutos.
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1: Son las 8 de la mañana, 30 minutos.
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1: Son las 9:04.
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1: Son las 9:31 de la mañana.
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1: Son las 10 de la mañana, 3 minutos.
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2: Mis amadísimos hermanos del alma, dándole gracias al Creador del Universo por esta nueva oportunidad que nos ha brindado, utilizamos estos micrófonos para saludarlos, desearles suerte y fortuna, buena salud, gran amor y todo aquello que ustedes anhelan. Muchos caen víctimas de la maldad y la envidia, y eso nos motiva a invitarlos. Nuestra invitación hoy, que tenemos el corazón destrozado por tanta maldad, es para que nos consulten sus problemas, porque queremos ayudarles a solucionarlos. Dígale basta ya a tanto sufrimiento. 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
2: La siguiente consulta dice: tengo el agrado de saludarlos y a la vez felicitarlos por su programa que orienta y ayuda a tantas personas. Yo y mi familia los escuchamos todos los días y nos hemos decidido a escribirles para saber sobre la enfermedad de mi mamá. Ella es nacida el 6 de julio de 1948. Díganme, por favor, si tiene remedio o no. También quiero decirles que yo soy enfermiza. A veces no tengo aliento para nada. Tengo 28 años y dos hijas. Ellas también sufren de dolores de cabeza. Se asustan y a veces no pueden dormir. Díganos, ¿qué es lo que nos pasa? Sin más que decirles, se despide Mujer Preocupada. Amiga Mujer Preocupada, hace ya como 3 años que su madrecita está muy mal de salud. Ella durante todo este tiempo se está haciendo controlar por los señores médicos, pero no le encuentran nada. También ha visitado machis, curanderos, le han ayudado. Se recupera por un tiempo, pero después vuelve a lo mismo. Últimamente ni los remedios le hacen efecto.

0: solo decirle amiga, me he dado cuenta que la enfermedad de su madre no es natural. A ella le hicieron un mal, le dieron un brebaje. Y debido a esto, es que su madre se enferma de una y otra cosa. Y estos mismos efectos también le están afectando a usted y a sus dos hijas de 9 y 7 años de edad. Amiga, su madre sí tiene remedio, pero tienen que visitarme a mi consulta para limpiar y expulsar ese daño que hay en su cuerpo. Hay que descargar también esa casa, porque están sucediendo tantas cosas raras y emanando malos olores. De esa forma, todo volverá a la normalidad. No dejen pasar más el tiempo.
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2: Dice este mensaje: lo saludo y le cuento mi problema. Resulta, profesor, que hace un par de años mi comadre empezó a insinuarme un montón de cosas y a desvestirse en mi delante. Y como yo no soy de fierro, comenzamos a salir a escondidas de mi compadre y mi esposa. Cierto día, mi mujer nos pilló en mi casa. Lo que pasó es que a mi esposa se le ocurrió venir de su trabajo a llevar unos papeles ese día y nos pilló con la mano en la masa. Y se armó un escándalo. Mi comadre logró salir salva, ya que me puse en medio y me agarré todos los rasguñones y golpes que lanzó mi esposa. El caso es que mi compadre se enteró. Mi mujer jura que ella no le dijo nada. Mi compadre me mandó un recado que donde me pille, no me dejará los huesos buenos. ¿Qué puedo hacer, profesor Kumar? Me despido con el seudónimo El Asustado. Bien, amigo del seudónimo El Asustado, y te puedo decir que tienes mucha imaginación para contar mentiras, porque todo lo que me cuentas es absolutamente falso. Lo que en realidad sucede es que tú estás enamorado de esa tu comadre que tiene por nombre Roxana, y lo que intentas con tu pregunta es saber qué sucedería si tu compadre llegara a enterarse de tus pretensiones. Tú lo que deseas en realidad es ver si no correrías peligro en caso que le hagas proposiciones a tu comadre. Y yo te puedo decir que es mejor que te olvides de tus sucios deseos, ya que ten la certeza que tu compadre en realidad no te dejaría un hueso sano si es que tú te atreves a faltarle respeto a su esposa. Sé un poco más maduro y no actúes como cabro chico, dándotelas de conquistador. Respeta a tu esposa y dedícate a trabajar. Pido a Dios para que te ilumine y guíe tus pasos.
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2: Son las 10 de la mañana, 31 minutos.
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0: Merecumbe, ¿cómo están, queridos amigos? Bienvenidos a una nueva edición de este programa de los días lunes. ¿Te indicamos la hora?
1: Son las 11 de la mañana.
0: Un minuto. Oh. Ya, déjeme la música de Juan Antonio Labra más de fondo. Oye, ¿cómo están, queridos amigos? Bienvenidos a una nueva edición de este programa. En este 21 de septiembre, día después de las fiestas patrias. ¿Cómo lo pasaron en las fiestas patrias? ¿Bien? ¿Sí? ¿Gusta poco? Ya se vienen las fiestas patrias chicas, ¿eh? Bueno, chicos entre comillas, porque de chico no tiene nada. Pero se viene el 18 chico y hay mucha gente ahí que va a celebrar en distintos lugares, ¿eh? Y se viene también la celebración de San Miguel también, que también se hacen ramadas ahí, así es que hay celebración para rato, ¿no? Para los que quedaron con gusto a poco. Oye, yo voy a hacer una reflexión respecto al 18, ¿eh? En realidad, ¿cómo se pierde un poquito la tradición? Dime la música. Eso. No, qué bueno. Volví con la música habitual. Oye, ¿cómo se pierde la tradición? La gente cada día va menos a las fondas y eso se nota en muchos lugares, por ejemplo, en muchas comunas. Hay muchos ramaderos que, bueno, salvaron. Hay otros que les fue más o menos nomás. También uno va a un recinto de fondas en cualquier comuna y uno ve la ausencia, por ejemplo, de fondas, pues, de cocinería. Antes eran 20 cocinerías, ahora son 4, son 3, son 5. Fondas para bailar, por ejemplo. Acá menciono en rosa para el amigo Timoteo, que siempre está ahí realizando esta fonda para que no se pierdan las tradiciones. Yo lo destaco por ese empeño que le pone siempre todos los años a realizar esta fonda acá en la comuna de San Ignacio, a pesar de que la gente a veces no responde como debiera, ¿cierto? No tiende como a no asistir a las fondas en tiempos de 18. Eso es lamentable, oye. Y bueno, eso se nota también, como les decía, en la cantidad de cocinerías que hay en un recinto ramadero. En muchas comunas la cantidad de fondas y cocinerías fueron mucho menores a otro año. Las municipalidades van a tener que empezar a ver ese tema, ¿eh? de la falta de interés de la comunidad en participar, y también falta de interés en muchos ramaderos y gente que hace cocinería, ¿cierto?, para las fondas, que se entusiasme y participe y pueda realizar estas actividades, porque son ellos en realidad los amigos de las fondas, de los recintos ramaderos, los que mantienen viva esta tradición que de a poco va bajando en participación. Eso me preocupa, ¿eh? Eso, yo siento que cada año se está perdiendo un poco la tradición, se está cambiando la fonda, la antigua fonda de ramita, por algo ya un poco más llamado fiesta de la chilenidad, ya en una plaza de armas, ya no se ve ninguna ramita, ya no. Se está perdiendo un poco esa fonda antigua que nosotros conocimos cuando chicos, ¿eh? Que con la gente a caballo, gente que llegaba en vestido de guaso, ¿cierto? Claro, habían sus desórdenes por ahí, sus peleas, eso estamos claros. Pero de a poco se ha ido perdiendo esa fonda que se hacía. Por ejemplo, yo vi acá, por ejemplo, en San Ignacio, mucha poca gente participando en los juegos tradicionales. Pucha. Y a ver, también asistí a otras fondas, a otros recintos ramaderos como Bulnes, por ejemplo. En Bulnes, ya el alcalde y los concejales, el Consejo Municipal, tiene que estar atento a realizar un show durante toda la tarde para que la gente vaya a la fonda. O sea, había un show infantil ayer en Bulnes, después había una presentación de un grupo ranchero y más tarde una presentación de, bueno, grupo ranchero por temas de lluvia no se presentó, pero después hubo una presentación de danza nacional, cueca, una presentación muy bonita. Pero yo me pregunto, y antes no se veía eso, de poner un espectáculo, un escenario al medio de las fondas para que la gente se vaya motivando y vaya visitando las fondas de sus comunas. Pensemos que en Quillón se hizo un recinto ramadero bastante grande y mucha gente fue para allá. O sea, ¿qué nos quiere decir esto? Que las fondas en las comunas estaban bastante pequeñas, por decirlo de alguna manera, en cantidad de fonda, en cantidad de cocinería. En algunos lugares prácticamente eso pasó desapercibido. Entonces mucha gente de Ñuble se trasladó hasta Quillón, hasta que al final colapsaron las fondas de Quillón. Mucha, qué lamentable lo que sucede hoy en día. Yo siempre digo que uno de los principales factores es el tema del celular. El celular cada vez, la tecnología, la internet, cada vez nos va alejando más de las personas. Nos va haciendo que tengamos menos relaciones humanas. Que al final no queramos ir al evento, no queramos ir al show porque preferimos verlo en internet. Lo preferimos ver en un live que hagan, ¿cierto? Porque ¿para qué vamos ahí? Lamentable, pues. La tecnología nos hace más, no nos mueve de la silla, por decirlo de alguna manera, y nos hace cada día más solitarios, ¿ya? Hay muchas familias que antes se reunían y reunían a mucha gente, y este año yo creo que una gran cantidad, si no la gran mayoría de las familias estuvieron menos numerosas este año, celebrando. Quizás también por el tema económico, no estaban los recursos, había mucha gente que no pudo viajar porque no tiene pega, no, está mala la situación económica en el país. Yo creo que fueron muchas lo que gatilló este 18 diferente para muchos. Si usted lo pasó bien, bien, me alegro, ¿ya? Si usted quería pasar bien este 18 y no lo pasó bien, quizás porque no llegó mucha gente a su domicilio, porque no pudieron estar muchos familiares por razones económicas, no pudo ir a las ramadas de su localidad porque quizás, no sé, no quiso ir, no sé. Bueno, se viene la fiesta, el 18 chico, por decirlo de alguna manera, para seguir celebrando los amigos que quedaron con gusto a poco. Pero eso noté que este año las cosas están más distintas y cada año están más distintas, más distintas, más distintas. Vamos a perder esa ramada de ramitas, vamos a terminar celebrando en la Plaza de Armas con una fiesta de la chilenidad. En un año más va a haber una fiesta de la chilenidad aquí en San Ignacio, se los doy firmado. Va a haber en la plaza ahí con una carpa, que ya no va a ser una fonda, va a ser una carpa. Por un lado, bueno, porque la gente en la Plaza de Armas se comporta más. No es como cuando están en una fonda, claro, un poquito alejados del pueblo, la gente tiende a portarse un poquito más mal, hay que decirlo, Pero bueno, se gana y se pierde, pues. Se gana el tema de que la gente se porta mejor y por un lado, pero se van perdiendo esa clásica celebración que nosotros veíamos. Hasta la cueca ha cambiado, pues. Claro, ya no tocan en la cueca el Guatón Loyola ni la Consentía, ahora es ¡ay, mi vida! No tengo nada contra la agrupación, pero todas las cuecas son ¡ay, mi vida! Te voy a despertar por la mañana. Al final, no sé ahí si es cueca, música romántica. Me va a perdonar entre marea, pero no sé. Es como medio extraño la cueca de bueno, son cosas que van cambiando, pero en realidad, chuta, va cambiando mucho No sé cómo vamos a terminar. A lo mejor ni siquiera va a ser 18 el día de mañana. Va a ser un día más, no sé. Pausa y volvemos.
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0: Cristina y los Subterráneos, con ese tema musical llamado Voy en un coche. Chicos, que no. Ahí estamos con la música. Genial. Oye, mira, escuchen
1: hoy
0: esto.
1: Es un día especial para nosotros. Es el Día del Trabajador Radial. Durante la administración del presidente Juan Antonio Ríos Morales, se instituyó en Chile que a contar del 21 de septiembre del año 1942, ese día sería conmemorado como el Día de la Radio, fecha en que todas las emisoras de la República de Chile silenciarían sus transmisiones por 24 horas. El día de descanso para los trabajadores radiales se introdujo considerando que ellos trabajaban en forma ininterrumpida los 365 días del año, incluyendo fechas emblemáticas como Semana Santa, Día del Trabajo, Día de las Glorias Navales, Fiestas Patrias, Navidad, Año Nuevo, entre otras. Después de casi medio siglo, durante el gobierno del presidente Patricio Elwin Azócar, se declaró por decreto supremo del año 1991 el día 21 de septiembre como el Día Nacional del Trabajador de la Radiodifusión Sonora. En este día especial, saludamos a todas las radios de nuestro país y seguimos celebrando con ustedes este día especial para nosotros. Es motivo

0: FM que te acompaña en este 21 de septiembre, en el Día del Trabajador Radial.
1: Del Trabajador Radial, haciendo este programa. 21 de septiembre, el Día del Trabajador Radial. Ojo, el Trabajador Radial, no el locutor radial, que hay mucha gente que se equivoca y dice, oh, feliz día del locutor. No, del trabajador. Porque el locutor es, por ejemplo, yo en este momento estoy de locutor. Pero acá en la radio no solamente trabaja el locutor, trabaja, en muchas radios trabaja la secretaria, que recibe los avisos, que recibe los... está el amigo que cobra las mensualidades a los locales comerciales que publicitan en la radio. Está el ejecutivo de ventas, le llaman en alguna radio grande. Ejecutivo de ventas. Claro, y él también es un trabajador radial. El periodista, el que va a terreno, ¿cierto? Él también es un trabajador radial. Claro, toda la gente que trabaja en la radio son trabajadores radiales. Esa es la diferencia, ¿eh?, del locutor. Ya, el locutor es uno de los que trabaja. Es como el colegio, el día del trabajador del colegio. Voy a dar un ejemplo nomás. Claro, en el colegio trabajan los auxiliares, los inspectores, los profesores, el director, qué sé yo. Hay mucha gente trabajando en los colegios. Y acá es lo mismo. Claro, el locutor es el locutor nomás, porque está atrás del micrófono. Pero en la radio trabaja mucha gente, sí. Está la gente que hace también, que trabaja en redes sociales acá, que mueve las redes sociales, publica, ¿cierto? Los redactores se llaman. Claro, redactores de noticias. Hay mucha gente que trabaja en radio. Así que eso, es un día especial para nosotros y queremos, bueno, Ariel Flores. Mi persona les manda saludos, primero que nada a mi colega Gabriel, que hace radio junto conmigo, ¿cierto? Estamos aquí al timón de esta radio, que ha tenido alto y bajo, como todo emprendimiento, creo yo, como toda empresa. Será raro decirlo. Pero bueno, ahí estamos dando y seguimos manteniendo esta tradición de tener un medio de comunicación en la radio. Hace poco estábamos hablando, por ejemplo, de los que mantienen la tradición de hacer ramadas en una comuna, ¿no? Estamos hablando del amigo Timoteo ahí, que todos los años es el único amigo, el único que se atreve a hacer una fonda acá en la comuna de San Ignacio. Eso yo lo destaco mucho. Así los amigos que hacen cocinerías también. Hay familias que han tenido tradiciones por años, que siempre están ahí luchando. Y bueno, con el pasar de los años han dejado de hacer fonda, de hacer cocinería. Pero uno los recuerda. Pero todavía hay gente que está todos los años tratando de que esta tradición se mantenga. Y en este caso la radio lo mismo, yo creo en todos los rubros, ¿eh? Siempre hay gente ahí luchando día a día, levantándose en la mañana y tratando de que un negocio funcione. Bueno, acá estamos luchando todos los días ahí con mi colega Gabriel y bueno, con toda la gente que nos acompaña. Hay muchas voces también que nos acompañan todos los días acá en la radio, los fines de semana. Belén Sánchez, está el padre Darwin que entrega un mensaje cristiano, ¿cierto?, a través de la radio. Está José Vallejo, ¿cierto?, todas las mañanas levantándose muy temprano ahí haciendo el programa Motiva Despierta, ¿cierto? Y así otras tantos, el Carlitos, que ahora no tenemos a Carlitos, pero Carlitos Muñoz ahí siempre nos lo recordamos. Esperemos que algún día vuelva por acá. Eso, hay mucha gente que ha pasado por estos micrófonos y ha estado haciendo programas. Hay instituciones públicas que han confiado en la radio para difundir mensajes, difundir algunas actividades, ¿cierto? Han pasado muchas personas detrás de estos micrófonos, ¿no? Y bueno, todos ellos hacen la radio. La radio que usted escucha en su casa, que usted enciende, que usted se entretiene, ¿cierto? Escucha, que se informa, escucha buena música, escucha relatos, escucha historia, escucha su comunidad, su comuna, gente de su comuna, a través de un medio de comunicación. Así es que eso, un día de todos las radios, de los que hacen patria en distintos lugares del país, ¿cierto? A las radios de Archi, a las radios de Anarsich, a las radios de locales, a las radios de grandes ciudades, a las cadenas también, que muchas a veces se pierde un poco la, no es por pelarlo, ¿eh? pero la radio local tiene la radio comunitaria, la radio local tiene esa cercanía con la gente que a veces las radios de Santiago no la tienen, ¿eh? Pero igual, pues, están trabajando, están ahí informando, tratando de ser una compañía diferente para cada persona que las escucha. Así es que saludito a todos los colegas, en realidad, sí, de la radio más grande hasta la radio más chica, desde la radio de que participa el Rumpi con el ¿cuánto se llama? El de la mañana, el que me hace la competencia. El Pablito Aguilera, el pelado Rodrigo en la Carolina, ¿cierto? Bueno, y otras tantas radios, ¿sí? Son radios grandes que están ahí acompañando todas las mañanas. Y nosotros que estamos aquí humildemente desde una comuna tan pequeña como San Ignacio, pero con las mismas ganas, con la misma garra, por decirlo de alguna manera, y el mismo entusiasmo para poderlos acompañar, informarles y hacerles una mañana diferente. Así que saludito a todas las radios, a nuestros colegas acá de las radios de San Ignacio. San Ignacio, ¿usted sabía que habían cuatro radios? poca gente que lo sabe, ¿eh? Y dirán, oye, ¿La Motiva y cuál más? Radio Plus Más, pues, Radio Plus Más, ahí en Pueblo Seco, junto a nuestro amigo Andrés. Radio Diguillín, de Quiriquina. Radio Motiva 2, de San Ignacio, que es la segunda señal que tenemos nosotros, ¿ya? Y Motiva 4, ahí están las cuatro radios, ¿eh? Las cuatro radios de San Ignacio que están ahí al aire en este momento en FM y están emitiendo para todos ustedes programación, ¿cierto? Y haciendo los días distintos a toda la gente de la comuna. Y por supuesto, conversando un poco de San Ignacio, si estamos insertos en una comuna, tenemos que conectarnos con nuestra gente, conectarnos con nuestra realidad, con lo que nos pasa, con nuestras dificultades, con nuestros aciertos y nuestros desaciertos. Hablar de nuestros problemas, hablar de nuestras dificultades, de identificarse con la gente, con ustedes mismos. ¿Cuántas veces nos hemos dicho acá, hemos comentado temas de trabajo, temas de cómo está el día a día, ¿cierto? Acá en San Ignacio, ¿qué nos cuesta hacer? ¿Qué nos falta? Hemos hablado de todo acá en la radio, pero de eso se trata, ¿no? De tener un medio de comunicación, de identificarse con la gente, de mostrar San Ignacio tal cual es, de por qué no soñar, anhelar, ¿cierto? Bueno, la radio es un mundo y ese mundo hoy está de día. Vamos a la pausa, ya estamos de vuelta.
2: La hora. Son las 11 de la mañana, 30 minutos.
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1: De vuelta. Ahí sí que sí. Ya, 11 de la mañana con 40 minutos, en vivo y en directo en Motiva, en este 21 de septiembre. Seguimos conectados con ustedes en la radio. 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Chuchoca, po. Si lo dije bien. Bueno, gracias. Gracias a nuestra auditora ahí que está atenta a la radio. Oye, saludo ahí, ¿eh? A Gloria que está escuchando la radio. A la señora Fifita que también está escuchando por acá. Dice felicidades a todos los que laboran en la radio Motiva. Muchas gracias. Muchas gracias. Por acá más saluditos. Hola Ariel, muchas felicidades en este día. Especial el trabajador radial. Bendiciones. Gracias. Saludos ahí también a Martín Becerra, el concejal, nos saludó tempranito en la mañana. ¡Feliz día! Me dijo el amigo José, o sea, Martín Becerra. Por acá, dicen que la radio se escucha con los oídos, pero en Ñuble sabemos que se escucha con el alma. Por algo, sigue siendo la dueña indiscutida en el aire y en de nuestra región. Porque ninguna pantalla supera la calidez de una voz que nos conoce, que habla con nuestro mismo acento y que comparte nuestras mismas raíces. A ustedes, los trabajadores y trabajadoras de la radio en Ñuble, que transforman la distancia en cercanía, el frío de la mañana en abrigo y la soledad en compañía. Gracias por mantener encendida la llama de la comunicación más humana en cada rincón de nuestra tierra. Cuando la radio suena, nos sentimos en casa. Feliz día del trabajador y trabajador radial. Y trabajadora radial con afecto y cariño, Tamara Valenzuela Fuentealba, jefa regional de Desarrollo Social y Humano del Gobierno Regional de Ñuble. Muchas gracias por su saludo, ¿eh? Muy bonito mensaje. Deja nuestra amiga ahí a través de ese mensaje. Bueno, muchos amigos saludando en el día de la radio, en el día del trabajador de la radio, ¿cierto? Vamos a estar en un ratito más leyendo más saludos por acá. Para los trabajadores de la radio. Vamos con más. 11 de la mañana, 44 minutos. Ricardo Montaner. Esto se llama Yo Sin Ti.

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Le voy a mandar saludo al padre Darwin, que va escuchando la radio por ahí. ¿Ah? Lo saludo ahí. ¿Eh? Va escuchando bien lejos la radio, así que muchos saludos para él. Vamos a ver si nos puede escuchar todavía. Nos pone un dedito hacia arriba, no sé. Así que muchos saludos al padre también, que participa en este medio de comunicación y también es parte de estas voces que inundan el aire de San Ignacio y la región de Ñuble, junto al mensaje de Tiempo de Misión todos los días sábado ahí en las mañanas, acá en la radio. Eso. Oye, 11 de la mañana con 50 minutos. Por acá, saluditos. Mira, Anita Seguiel me manda muchos saluditos. Felicidades en tu día por tu gran labor, que es informar, dice Anita. Muchos saludos, Anita, una gran amiga ahí que es instructora ahí de baile entretenido, de Zumba, para que me entiendan, ¿ya? Sí. Se llama baile entretenido, me dice. Dice ella. 11 con 50, muchos saludos a todos los amigos que están escribiéndonos ahí, que están atentos a enviarnos saludos en este día, así que eso, un saludito gigante para todos los colegas en el día de la radio, a los colegas ahí de las demás emisoras de Ñuble y del país. 11 con 50, nos quedamos con El Clavo, esto se lo trae Prince Royce.

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1: Son las 12 horas, un minuto.
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Y el casero de San Ignacio que nos acompaña en la programación en vivo. 12 horas con 12 minutos. Seguimos conectados con ustedes en la Radio Motiva 95.3. Ya, vamos a saludar a los amigos que nos han escrito acá en las redes sociales. Tenemos saludos de Hilda Valencia. Dice: feliz día, motivado día para ustedes, con todo el power. Muchas gracias, amiga Hilda. Hilda de la comuna del Carmen, que siempre nos escucha ahí, Manuel Alberto Vera: muy estimados amigos, reciban un afectuoso saludo en el día, en este día tan especial. Jamás dejen de informar, de decir lo que corresponde, entregar música y ser solidarios. Ustedes siempre muy identificados con la comuna de San Ignacio. Feliz día, amigos. Feliz día del trabajador de la radio. Un abrazo para todos ustedes. Muchas gracias, amigo Alberto. Alberto Vera ahí, que nos dejó ese saludito. Armando Muñoz: estimado Ariel, muchas felicidades para ti, Gabriel, en este día del trabajador radial. Éxito en sus programas. Armando Muñoz, muchos saludos, pues. Gracias ahí por estar escuchando también la radio. Edita Medina: muchas felicidades para ustedes en vuestro día. Muchas gracias también, a Ninfa Núñez. Ninfa Muñoz. Ninfa Núñez. Muñoz. Me equivoqué acá. Un saludo y muchas felicidades en su día. Muchas bendiciones para todos. Gracias, amiga Ninfa. Amanda Lucero: feliz día y feliz y bendecido día. Muchas gracias, Amanda. Gracias ahí por todos estos saluditos en este día especial para nosotros. Vamos con más. Vamos con más música. Nos quedamos con Marc Anthony. Esto se llama ¿A quién quiero mentirle?

romántico, qué romántico, Gianluca Grignani, algo así. ¿Cómo se pronuncia el apellido del cantante? Bueno, la canción se llama Mi historia entre tus dedos. Oye, esta canción tiene una historia también de fondo, ¿eh? Pero no la voy a contar porque más romántico va a aparecer la canción todavía. No queremos sufrir tanto.

0: Estamos de vuelta y pasaba ese tema súper romántico, ¿eh? Oye, 12 con 24 minutos. Seguimos conectados en este día del trabajador radial. Día 21 de septiembre. Día especial, ¿cierto? Que estamos haciendo radio para ustedes a esta hora. 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Un aplauso para ellos dos que nos están acompañando a esta hora en esta mañana. 12 horas con 25 minutos. Vamos rápidamente a las noticias. Vamos a revisar las noticias en este día 21 de septiembre. Comenzamos con las noticias. Tenemos a esta hora una temperatura de 12 grados. Cielos con nubosidad parcial para el día de hoy, ¿eh? Mínima de 3 grados tuvimos durante la mañana. Vamos con noticias a esta hora en la radio Motiva. Intentan robar en Galería Caracol en Chillán. Un robo frustrado en lugar no habitado terminó con detenidos gracias al trabajo de televigilancia de la central de cámaras de la Municipalidad de Chillán y su coordinación con la central de comunicaciones de Carabineros Cenco. El director de seguridad municipal, Lautaro Arias, informó que los hechos se produjeron pasadas las 4:17 de la madrugada este lunes 21 de septiembre. De acuerdo a los antecedentes del caso, a las 4:17, un operador de cámaras de la Municipalidad de Chillán observa registros en tiempo real de lo que ocurría en calle El Roble 623, de acuerdo a la vigilancia preventiva. El operador se percató que Carabineros procedía a la detención de dos varones en calle 5 de abril frente a una farmacia, quienes momentos antes retiraron una reja metálica del edificio conocido como el Caracol. Desde Cenco, agregó Arias, fue emitida una alerta referida a que en total eran 4 los involucrados, más un vehículo que no estaba en el lugar de los hechos cuando se produjo la detención de los dos primeros antisociales. Es por ello que las cámaras de vigilancia de la municipalidad, ubicada en varios puntos de la ciudad, fueron claves para identificar el móvil involucrado en el delito y realizar un seguimiento hasta dar con su paradero, pero no de sus ocupantes. Al efectuar vigilancia activa con nuestras cámaras, nuestro operador se percató que el móvil transitaba por las calles del sector poniente de la ciudad. De inmediato dio aviso al supervisor de Cenco, quien dispuso la concurrencia de vehículos policiales. El automóvil fue ubicado en una calle del citado sector, donde se inició la persecución controlada por diferentes pasajes y arterias, agregó Arias. El director de seguridad subrayó que durante todo el procedimiento fueron detenidas 2 personas, quienes fueron puestas a disposición de la justicia y pasaron a control de detención por instrucción del fiscal de turno de la Fiscalía Local de Chía. Noticias en Motiva FM. Ñuble, flujo vehicular bajó un 22% y no se registraron víctimas fatales en fiestas patrias. Bueno, lo decíamos nosotros, ¿eh? que este 18 estuvo más lento que otros 18. Bueno, la situación no está bien. Lo más probable es que fue por eso, no sé. Flujo vehicular bajó en un 22% y no se registraron víctimas fatales en fiestas patrias, sin personas fallecidas y con 6 accidentes que no generaron cortes ni afectaciones mayores de tránsito. Cerró el plan de contingencia vial implementado por el Ministerio de Obras Públicas a través de su dirección de concesiones durante el fin de semana largo en fiestas patrias entre el jueves 17 y domingo 20 de septiembre en las principales carreteras de la región de Ñuble. El Seremi de Obras Públicas de Ñuble, Luis Carrasco, destacó el comportamiento de los usuarios de las rutas y el trabajo preventivo y la coordinación desarrollada durante el periodo de mayor desplazamiento. Entre el jueves 17 y domingo 20 de septiembre circularon más de 137.000 vehículos por las principales rutas concesionadas de Ñuble, cifra que representa un 22% menos que lo proyectado para este periodo. Tuvimos 6 accidentes, pero ninguno generó cortes ni afectaciones mayores. Y lo importante, no tuvimos personas fallecidas que lamentar, señaló Carrasco. La autoridad valoró especialmente la responsabilidad demostrada por quienes se desplazaron durante el fin de semana largo, destacando que la seguridad vial requiere el compromiso de todos los usuarios. Queremos reconocer que a los conductores, peatones y ciclistas, por la conducta responsable que demostraron durante estas fiestas patrias, respetar las normas del tránsito y conducir atentos a las condiciones de la ruta y evitar maniobras riesgosas. Sus acciones fundamentales son acciones fundamentales para prevenir accidentes y permitir que las familias lleguen seguras a sus destinos, indicó el Seremi. Uno de los hechos de mayor riesgo se produjo este jueves 18 a la altura del kilómetro 378, sector San Carlos, donde un vehículo circuló en contrasentido contrario de la calzada Oriente. La situación fue controlada oportunamente por personal de la concesionaria y carabineros. Este tipo de conductas temerarias pueden provocar consecuencias graves. Afortunadamente, la situación fue controlada a tiempo y no pasó mayores. El llamado es a no conducir contra el tránsito, respetar las señalizaciones y, ante cualquier situación de riesgo, reducir la velocidad y dar aviso oportunamente, enfatizó Carrasco. En cuanto a los sistemas de pago automatizado, el uso de TAC alcanzó un promedio del 77% en el peaje Santa Clara, mientras que el nuevo peaje, el nuevo sistema Free Flow del peaje Agua Amarilla registró un 60% de utilización mediante TAC. Bueno, es lo que decíamos hace poco, ¿eh? Se vio bastante reducida la cantidad de personas que se desplazaban, ¿cierto? La cantidad de personas que asistieron a los recintos ramaderos. Y bueno, son distintas las razones, y otra razón también que hay que decirlo y que el Seremi no lo dice ahí en la nota, pero yo creo que es necesario reiterárselo, es el tema del precio de las bencinas. O sea, si tú ves que las bencinas cada vez están más altas en precio, no espere que haya un alto flujo vehicular en el país, estamos claros, ¿ya? Así es que es lamentable por las autoridades a veces que no ven la realidad de la gente, que la gente tiene poco trabajo, tiene problemas económicos, tiempos en que las bencinas están más caras, y tratan de buscar una explicación que no tiene nada que ver con la realidad que está pasando el país. Lamentable, Seremi. Lamentable. Sigo. 12:32. A veces es bueno interiorizarse como Seremi, ¿cierto? En lo que realmente pasa en el país y no vivir un mundo de fantasía. Quedan 10 días para utilizar el cupón de gas. Seremi, el gobierno reitera el llamado a las familias de Ñuble. A 10 días de que finalice el plazo para utilizar el cupón de gas licuado, el Seremi de Gobierno de Ñuble, Marco Muñoz, reiteró el llamado a las familias que aún mantienen saldo disponible a hacer uso de este beneficio antes del 30 de septiembre. El aporte alcanza hasta 27.000 pesos por hogar y forma parte del plan Chile Sale Adelante, que está destinado exclusivamente a la compra de gas licuado en distribuidores adheridos. El beneficio puede utilizarse en una o más compras hasta agotar el saldo disponible, pero cualquier monto que permanezca sin utilizar al término del plazo vencerá. En Ñuble el beneficio fue anunciado para más de 231 hogares, 1.000 hogares, correspondientes a familias que cumplían los requisitos establecidos en el Registro Social de Hogares, y aún hay más de 10.000 sin hacer efectivo el cobro. Quedan solo 10 días para utilizar este beneficio y el llamado es a no dejarlo para última hora. Son hasta 27.000 pesos destinados exclusivamente a la compra de gas y queremos que las familias de Ñuble que todavía tienen saldo puedan aprovechar este apoyo antes del 30 de septiembre, comentó el vocero. La autoridad recordó que el beneficio ya no puede ser activado ya que este proceso finalizó el 30 de junio. El llamado ahora está dirigido a quienes activaron oportunamente el cupón y todavía tienen saldo disponible. A nivel nacional, con información consolidada al 11 de septiembre, 5.170.118 hogares ya habían activado el beneficio y 4.079.084 ya lo han utilizado. mientras que 1.091.034 hogares aún tenían pendiente el cobro. Después de Fiestas Patrias queremos refrescar este llamado porque el plazo ya está en la recta final. Si una familia activó su cupón de gas, le recomendamos revisar su saldo y utilizarlo antes del 30 de septiembre. No queremos que un apoyo de hasta 27 mil pesos se pierda simplemente por dejar pasar la fecha, agregó Muñoz. El saldo puede revisarse a través de las aplicaciones Banco Estado y RuPay y también es posible acceder al beneficio de manera presencial mediante Caja Vecina. Vamos a actualizar la información y vamos a dar una noticia que dimos a través de redes sociales y yo creo que es importante destacar. Joven San Ignacino recibe medalla al valor en parada militar. Antes del inicio del tradicional desfile de la parada militar 2026, este 19 de septiembre, 7 integrantes del ejército protagonizaron uno de los momentos especiales de la jornada al ser condecorados con la medalla al valor en la elipse del Parque O'Higgins. La distinción fue entregada por el presidente José Antonio Kast en una ceremonia destinada a reconocer a militares que arriesgaron sus propias vidas para proteger y rescatar a otras personas durante distintas emergencias ocurridas en el país. Entre los 7 militares distinguidos se encuentra el cabo primero David Palma Rivas, hijo de San Ignacinos, de los San Ignacinos Moisés Palma Urrutia y Esther Rivas Garrido. Palma arriesgó su vida durante el rescate de 5 recién nacidos prematuros, ocurrido durante el aluvión que afectó a Copiapó en el año 2015. Los menores se encontraban en el Hospital Regional de Copiapó, recinto que resultó afectado por la inundación de sus primeros pisos y el subterráneo. Radio Motiva conversó telefónicamente con Palma, quien relató detalles de los difíciles momentos, entre ellos las dificultades de desplazamiento del vehículo militar en donde se trasladaron a los bebés debido al nivel de agua y barro tras el aluvión. Afortunadamente, gracias al trabajo en conjunto de Palma y los demás militares, estos bebés llegaron sanos y salvos a la clínica alemana. Atacama, digo. Palma fue distinguido junto a otros 4 militares que participaron en esta operación desarrollada durante las emergencias más recordadas de los últimos años en el norte del país. También participaron en este rescate el capitán Alejandro Araneda Corbalán, el sargento primero Ariel Muñoz Jorquera y los cabos primero Ángel Fernández Morán y Cristian Pérez Escobar. Otro de los condecorados fue el mayor Boris Leal Dietz, que en el 2014 participó en el rescate de una persona que se encontraba atrapada al interior de una vivienda en llamas en la ciudad de Angol. Asimismo fue reconocido el cabo primero Nelson Mestre Muñoz por su intervención durante un incendio registrado en el 2021 en un hogar de menores de Talca, donde participó en el rescate de niños que se encontraban en el lugar. Los 7 efectivos recibieron una medalla dorada cuya creación se remonta al año 1945. La condecoración está compuesta por un cóndor con alas extendidas, la del que cuelga una estrella de 5 puntas con la inscripción al valor. Felicidades ahí al joven que oriundo de esta comuna de San Ignacio, ¿cierto? Que recibió esta medalla al valor en esta parada militar 2026. Estuvimos conversando con David, ¿cierto? Nos contó detalles de lo que sucedió en esta emergencia, ¿cierto? Y bueno, agradecer este noble trabajo que hizo, ¿cierto? Y sacrificado trabajo arriesgando su vida para salvar a estas guaguitas que eran prematuras, ¿cierto? Y se trasladaban desde un hospital que lamentablemente fue inundado por este aluvión en sus primeros pisos, ¿cierto? Así es que felicidades al joven ahí y a su familia. 12:38. Esto de noticias en Motiva FM. 12:39, seguimos conectados con ustedes en Motiva. Vamos a revisar algunos leer algunos saludos que nos llegan. Llegan bastantes saludos, ¿eh? Dice: hola, feliz día del trabajador radial. Muchas felicidades, estimado. Muchas gracias, pues. ¿Quién nos saluda ahí? Cristina Venegas, muchos saludos, pues. Gracias. Saludos a Cristina Venegas. Por acá, más saluditos. María Bustamante dice: quiero desearte un feliz día del locutor radial a usted y a sus colegas. Que sea un lindo y bello día para ustedes. Gracias por su bella labor de comunicar a la comunidad. Muchas gracias. Abracitos, María Bustamante. Muchas gracias. Muchas gracias a María Bustamante. Ya, doce horas 40 minutos. Me están pidiendo una canción. ¿Qué canción puede ser? Ya, le voy a quedar debiendo el tema a nuestra amiga porque me está pidiendo un temita y relacionado con algo y no se me ocurre nada en este momento. Así que me va a disculpar, pero estoy no se me ocurre nada. Estoy en blanco. Ya, por acá, saludos a Alvarito, Álvaro Jiménez. Está escuchando la radio, un saludito a Alvarito. Gracias ahí por estar en contacto con nosotros. Anita también, muchos saludos. Ya, pues, ahí estamos. Nos vamos despidiendo nosotros, nos vamos retirando. Muchas gracias por su sintonía. Será hasta mañana. Y bueno, muchas gracias por estar ahí en contacto con la radio. Nos encontramos mañana en otra edición de La Mañana Motiva. Y eso, nos encontramos mañana. Sigan escuchando la mejor programación. 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Muchos saludos, muchas gracias a todos los amigos que nos están saludando en el Día del Trabajador Radial. Muchas gracias a la Municipalidad de San Ignacio también, que nos hizo una publicación en la mañana. A ver, vamos a revisarla por acá. Y vamos a leer lo que nos dice. Municipalidad de San Ignacio. Dice: Día del Locutor Radial. Ahí sí, claro, ¿no? El Trabajador Radial. La Municipalidad de San Ignacio, junto al alcalde Patricio Suazo y el Honorable Consejo Municipal, saluda afectuosamente a quienes informan con su voz y acompañan diariamente a nuestra comunidad. Un reconocimiento a Radio Motiva 95.3, Radio Plus Más 107.1, Radio Diguillín 107.5 por su valioso compromiso comunicacional. Feliz día del Trabajador Radial. Ahí pusieron las tres radios. Cuatro en realidad que son, pero vamos a dejarlo en tres. Sí, porque Motiva 2 ahí también está al aire. Así es que muchas gracias ahí por el saludito. Se agradece mucho ahí el saludo de la ilustre Municipalidad de San Ignacio, al alcalde y los concejales de la comuna. Gracias ahí por todo el cariño que nos brinda. 12:42 minutos. Nos vamos. Muchas gracias. Que tengan un maravilloso día. Saludo a los coleguitas de la radio. Reitero nuevamente, saludo a José Vallejo, a Belén Sánchez, a Gabriel Chandía, acá de la Radio Motiva. A todos los que estuvieron algún día en la radio, a los que se me olvidan también, un gran saludito, que son muchos. Así que muchos saludos a los colegas acá, a don Andrés de Radio Plus Más. Los colegas de las radios de las comunas vecinas también, a Radio Catalina, a don Juan Troncoso y Carla Gómez ahí de Radio Cómplices, que también hemos conversado a través del teléfono. En Chillán hay muchos colegas ahí también, a Juan Luis Lagos, a la gente ahí de todas las radios. Ya, no nos vamos a nombrar a todas porque se nos puede quedar alguna por ahí, se nos puede sentir. Así que muchas gracias, muchos saludos a todos los amigos que hacen radio en esta región y en este país. Cuídense mucho, que tengan un lindo día. Nos vemos. Chao, chao.
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4: Son las 12 horas, 44 minutos.
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0: y disfrutando la noche y muchas cosas bellas. Todos son santos cuando hablan de los pecados ajenos. ¡Uy! ¡Ay, ay, la vida! ¿Quién entiende estas cosas? ¿Quién la entiende? ¡Uy!
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2: Es la 1:00 p.m. 2 minutos.
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1: ¡Salud!
2: Aquí está el verso, po. El amor de un hombre viejo es como pasto en barbecho. No deja comer a nadie, no da frutos ni provecho.
3: El hombre cuando está viejo no toma vino, toma agua. Y poniéndose más viejo se le da vuelta el paraguas.
2: Un viejo chico parola que se lleva en pura farra. Él toca bien la guitarra, pero nadie le da bola. Porque el viejo es medio cola. Y su señora Lantuca se lo lleva en otra ruca con un mapuche vecino. Y pasan tomando vino, por ahí le peguen la nuca.
4: Y démosle color con la cueca, al viejo lo dejó el tren.
5: ¡Bueno, bueno, bueno!

0: las viejas también.
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2: Es la 1:30 p.m.
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1: Claro. ¿Cómo la cosa? A ver cómo está.
2: Virgen Santa del Carmelo, póngame luego un reparo, que yo siempre desafino cuando no me hacen un aro.
1: Señora Doña María, vengo todo avergonzado a cantarle en mi guitarra con mi voz desentonado. Más procuraré entonarme y hacer la garganta wincha cantándole esta cuequita que va bien de patenquincha.
3: Bien.
4: Virgen Santa del Carmelo, perdona a estos malvados. Perdóname a mí también, que los tres estamos cañoneados.
3: Y lo fuimos con la cueca. ¡Viva la Virgen del Carmen!
4: ¡Viva!

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2: 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Amiga mía, tú llevas el nombre de María Isabel. Eres una persona que lo dejas todo para mañana. Y bien digo en nuestro programa, hay que hacer las cosas hoy. Es por eso que tú dices que tienes mala suerte, porque en realidad esa decisión te da la contra para aprovechar las oportunidades que se te han presentado. 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Yo te digo que lo hagas lo más pronto posible. Si tú puedes, me visitas a mí o vaya usted donde mejor le parezca. Amigos míos, aquí estamos para darles esa ayuda, ese sano consejo y esa orientación, porque todos los seres humanos tenemos problemas. ¿Es usted uno de ellos? 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
2: 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Amigos del campo y la ciudad, hemos llegado al final de nuestro programa de naturismo y parapsicología. Gracias por su compañía. Recuerden, cuiden su cuerpo, mantengan pensamientos positivos y escuchen siempre los buenos consejos. Hasta la próxima.
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5: Son las 2 de la tarde, 5 minutos.
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1: Son las 2 de la tarde, 30 minutos.
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1: Son las 3 de la tarde, 2 minutos.
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1: Son las 3 de la tarde, 30 minutos.
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1: Son las 4 de la tarde, 2 minutos.
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1: Son las 4 de la tarde. 33 minutos.
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2: Son las 5 de la tarde.
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1: Son las 5 de la tarde, 34 minutos.
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1: Son las 6:02.
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1: Son las 6:32.
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2: La siguiente consulta dice: tengo el agrado de saludarlos y a la vez felicitarlos por su programa que orienta y ayuda a tantas personas. Yo y mi familia los escuchamos todos los días y nos hemos decidido a escribirles para saber sobre la enfermedad de mi mamá. Ella es nacida el 6 de julio de 1948. Díganme, por favor, si tiene remedio o no. También quiero decirles que yo soy enfermiza. A veces no tengo aliento para nada. Tengo 28 años y dos hijas. Ellas también sufren de dolores de cabeza. Se asustan y a veces no pueden dormir. Díganos, ¿qué es lo que nos pasa? Sin más que decirles, se despide Mujer Preocupada. Amiga Mujer Preocupada, hace ya como 3 años que su madrecita está muy mal de salud. Ella durante todo este tiempo se está haciendo controlar por los señores médicos, pero no le encuentran nada. También ha visitado machis, curanderos, le han ayudado. Se recupera por un tiempo, pero después vuelve a lo mismo. Últimamente ni los remedios le hacen efecto. Quiero decirle, amiga, me he dado cuenta que la enfermedad de su madre no es natural. A ella le hicieron un mal, le dieron un brebaje. Y debido a esto, es que su madre se enferma de una y otra cosa. Y estos mismos efectos también le están afectando a usted y a sus dos hijas de 9 y 7 años de edad. Amiga, su madre sí tiene remedio, pero tienen que visitarme a mi consulta para limpiar y expulsar ese daño que hay en su cuerpo. Hay que descargar también esa casa, porque están sucediendo tantas cosas raras y emanando malos olores. De esa forma, todo volverá a la normalidad. No dejen pasar más el tiempo.
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2: Dice este mensaje: lo saludo y le cuento mi problema. Resulta, profesor, que hace un par de años mi comadre empezó a insinuarme un montón de cosas y a desvestirse en mi delante. Y como yo no soy de fierro, comenzamos a salir a escondidas de mi compadre y mi esposa. Cierto día, mi mujer nos pilló en mi casa. Lo que pasó es que a mi esposa se le ocurrió venir de su trabajo a llevar unos papeles ese día y nos pilló con la mano en la masa. Y se armó un escándalo. Mi comadre logró salir salva, ya que me puse en medio y me agarré todos los rasguñones y golpes que lanzó mi esposa. El caso es que mi compadre se enteró. Mi mujer jura que ella no le dijo nada. Mi compadre me mandó un recado que donde me pille, no me dejará los huesos buenos. ¿Qué puedo hacer, profesor Kumar? Me despido con el seudónimo El Asustado. Bien, amigo del seudónimo El Asustado, y te puedo decir que tienes mucha imaginación para contar mentiras, porque todo lo que me cuentas es absolutamente falso. Lo que en realidad sucede es que tú estás enamorado de esa tu comadre que tiene por nombre Roxana, y lo que intentas con tu pregunta es saber qué sucedería si tu compadre llegara a enterarse de tus pretensiones. Tú lo que deseas en realidad es ver si no correrías peligro en caso que le hagas proposiciones a tu comadre. Y yo te puedo decir que es mejor que te olvides de tus sucios deseos, ya que ten la certeza que tu compadre en realidad no te dejaría un hueso sano si es que tú te atreves a faltarle respeto a su esposa. Sé un poco más maduro y no actúes como cabro chico, dándotelas de conquistador. Respeta a tu esposa y dedícate a trabajar. Pido a Dios para que te ilumine y guíe tus pasos.
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3: Son las 7 de la tarde, 16 minutos.
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2: Son las 7 de la tarde, 31 minutos.
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¿Cómo están, queridas amigas, amigos, auditores y auditoras que están en sintonía escuchando el programa en el día de hoy? Sí, bueno, este día lunes 21 de septiembre, en donde comienza la primavera. Sí, bueno, comienza la primavera, ¿sí? Los días, el día 21 de septiembre. 21 de septiembre, ¿eh? Así que un saludo cariñoso para cada uno de ustedes, ¿sí? Que están escuchando la radio. Hoy día se saluda también a los Mateos. Muchos saludos para ellos, ¿sí? Para todos los Mateos que están de onomástico en el día de hoy, ¿eh? Y nos vamos a la música, sí, como día lunes, bien movida nomás la tarde, tardecita, sí, pues este día lunes 21 de septiembre, San Mateo, a todos los Mateos hoy, ¿eh? Sí, que les va bien ahí en el colegio. Tengo un eco, no sé por qué, espérense un poquitito, ¿ah? ¿Eh? Aló. No, pues si yo no tengo eco. Aló. No. Aló. Ah, no sé. Aló, sí. Dos sonidos. Ya sé lo que tienen. Espérense un poquitito. Voy a desconectar el micrófono. Ahora sí. Ahí sí. Ahí sí que sí, bo. Ya no, es que tenía el micrófono de acá estaba editando unos avisos, ya lo tenía conectado, ¿sí? Y eso era el que me estaba haciendo eco, hueco. Ya tenemos las 7:41, bienvenidos queridos amigos, amigas que están en sintonía escuchando la radio en el día de hoy, en el Día del Trabajador Radial, exactamente. Ya, así que, oye, tengo el teléfono casi descargado, pero lo tengo cargando. Así que de ahí un ratito más vamos a, voy a ir a buscarlo porque la tengo cargando el teléfono. Ah, sí, aquí no tengo ningún enchufe más, pero lo tengo todo ocupado. Ya, así que de ahí lo voy a buscar, lo voy a revisar, si que habrá llegado algún mensaje saludándolo. Durante el día sí no han llegado muchos saludos, ¿eh? Al WhatsApp, ya, así que al Messenger mío también están llegando, así que no, muchos saluditos y muchas gracias a toda aquella gente linda que se ha acordado de los trabajadores radiales, porque hoy día es el día de ellos, ¿sí? Exactamente, 21 de septiembre. Bien, vamos a continuar entonces, ¿sí? Vamos con los gatos negros y la tortuguita.

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1: Ya tenemos las 7:45, 7:45. En unos instantes más ya se va a comenzar a oscurecer, sí. Oye, quería, a ver, vamos a revisar inmediatamente el tiempo, ¿ah? ¿Cómo va a estar el tiempo? Sí, sí, pues vamos a revisar inmediatamente cómo se va a comportar el tiempo estos días acá en San Ignacio, ¿ah? Se viene lluvia, señoras y señores, ¿ah? Sí, vamos a ver, actualicemos. Vamos a actualizar ya hoy día, Para mañana, atención, mañana, espérese un poquitito, se actualizó ya. No, todavía no, ya no, espérese un poquitito, no, que me está pidiendo protección aquí. Ya, atención, porque mañana martes, 22 de septiembre, ya, 22 de septiembre. Espérense un poquitito. Otra vez me salió acá. Ahí sí, ya. Mañana 22 de septiembre tendremos una mínima de 5 grados y una máxima de 18. ¿No tenemos lluvia? No tenemos lluvia para mañana. A ver, para el miércoles sí tenemos lluvia, pero en la tarde-noche. Sí, en la tarde-noche entonces comenzaría la lluvia, señores y señores, el día miércoles. Ya, tipín 5 de la tarde comenzarían las goteras de agüita. Ya 4.2 milímetros de agua, la mínima de 8 y la máxima de 16 grados. Ya no más, ¿va? Y atención, porque el jueves sí o sí tenemos agua. Y bastante agua, ¿sí? ¿Por qué? Porque tenemos 71 milímetros de agua, ¿sí? Tendremos 71 milímetros de agua, la mínima de 9 grados y la máxima de 12 grados. También va a haber vientecito, ¿ya? Así que de que sí o sí va a llover, va a ser el jueves. El viernes también va a llover, ¿ah? Sí, el viernes también va a llover, pero en menos intensidad. Ya la mínima es de 9 y la máxima de 20 grados. Ya van a caer 18 milímetros de agua, ¿sí? Así que esto va a ser más o menos en el periodo de la madrugada del día viernes. Sí, de la madrugada del día viernes. Ya. El día sábado 26, sale lluvia un poquito, pero muy poquito en la tarde. Y el domingo 27, sí sale lluvia, oye. Sí, qué lata, sale lluvia de nuevo. Sí, bueno. Y la otra semana, a ver. Ah, ya. Ya, para la ramada de San Miguel va a haber lluvia, ¿no? Parece que no. Sí, parece que no sale lluvia para la ramada de San Miguel. Hasta este momento. Todavía falta tiempo, en realidad, para poder saber 100% si que va a caer o no va a caer agüita para la ramada de San Miguel, ¿ya? Ya, queridos amigos, vamos a continuar nosotros con la buena música, ¿sí? A esta hora, porque ya tenemos las 7:49, los vamos con... Oye, Alanis Lagos, Mochila con Piedra, a esta hora de la tarde, sí, vamos a la música y ya volvemos.

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2: Son las 8:00.
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0: Buenos días, nomás estamos de vuelta. Estamos de vuelta. Ya, ahí sí. Oye, ya tenemos las 20 horas con 23 minutitos, 20 horas. Oye, me estaba llamando Luchito Jara para saludar a Juanito Valencia, ya con la canción Estos Celos, ¿sí? Y también quiere saludar a su tía Teresa Sea, ¿sí? Junto a Don Gerardo, ¿sí? Con la canción de Leo Dan, el rancherito de Leo Dan, ¿ya? Ya nomás, pues ahí de parte de Luchito Jara, que también me dice que todavía está vendiendo su microonda, ¿sí? Lo está vendiendo en 15 lucas, dice. Si alguien lo quiere comprar, comuníquese con él. Ya, a ver, tengo por acá. Ya, tengo por acá más mensajes, ¿sí? Vamos a ver qué nos dicen los mensajes. Hay WhatsApp también por acá. Ya, lo tenía cargando el teléfono, por eso no podía contestar, ¿sí? Saludo para Sergio Astroza. Sí, saludo ahí para nuestro amigo Sergio Astroza ahí que está escuchando en el día de hoy. Feliz día, me dice por acá. De nada, gracias, pues, ¿eh? Vamos por acá. Chuta, a ver. Vamos a ver por acá. Acá tengo el mensaje. A ver, ¿qué nos dice nuestra amiga Eliana?
1: Buen día.
0: Hola.
1: ¿Cómo están ustedes?
0: Bien.
1: Bendiciones.
0: Aquí. Muchas gracias, güey.
1: Que yo caiga sandía para rato.
0: Sí, güey. Ya no me fui para el baño.
1: Bendiciones para usted.
0: Ya nomás.
1: Que Diosito me lo cuide, ya.
0: Ya, muchas gracias, güey.
1: Chao.
0: Chao.
1: A ver, mexicano más rato, ¿no?
0: Sí, pues.
1: Feliz día de la radio. Don Sandía.
0: Ya, gracias.
1: Que lo pase bien. Uh-huh. Por ahí me contaron un pajarito.
0: ¿Sí? ¿Ya?
1: Que usted vivía en el baño.
0: Sí.
1: Que le cayó algo mal, dijo.
0: Sí.
1: Me dijeron.
0: Sí.
1: Pero no sé, le dijo.
0: Exactamente.
1: Hay que tomar agüita remedio, po.
0: Sí, po, exactamente.
1: Nada más.
0: Sí, tuvo una semana en el water.
1: Muchas bendiciones para usted y que haya alto sandía.
0: Ya.
1: Que tenga cuerda para todo el día.
0: Para rato. Ya
1: de
0: no.
1: De parte mía y de la Teresita.
0: De la Teresita.
1: Bertita
0: también.
1: Muchas bendiciones para usted.
0: Ya, pues, gracias.
1: El barquito, por favor.
0: Ya, de ahí lo vamos a programar. Gracias. Listo, pues. Ahí estamos entonces con esos mensajes. Se me queda alguno en el tintero por acá. María.

0: José Riquelme nos escribe, dice: hola, ¿cómo estás? Felicidades por el día de la radio. Quiero mandar saludos, dice, a la tía Angélica y a mis primos Cristian y Juan, a mis padres Ramón y Enedina, y también a mis hermanos Ramón Riquelme y Luminanda. En el sector de Montaña Garay le saluda María José Riquelme con la canción Madrecita Linda. ¿Ya? Ya no más, pues. Oye, don Héctor de Maipo me estaba marcando, pero eliminó el mensaje. ¿Sí? Sí, le mandamos muchos saluditos ahí, pues. Don Gastón Díaz dice: hola, mi buen y gran amigo. Dice: muchas felicidades hoy y siempre por su gran labor radial. Ya se merece un gran saludo y mucho más por su gran labor abnegada, dice, a la comunidad, ya que usted da a nuestra comunidad. Mi respeto y cariño en el Día del Trabajador Radial. Muchas gracias, amigo Gastón. Así que saludito ahí para don Gastón Díaz. Ahí, pues, gracias por su mensaje. Vamos a ver por acá qué tenemos. Por acá también don Claudio dice: felicidades, amigo Gabriel, en este Día del Trabajador Radial, tremendo servicio a la comunidad. Muchas gracias. La señora Cristina, muchas felicidades en su día, estimado. Gracias por cooperarnos siempre con nuestros requerimientos. Ya, así que saludito ahí para la señora Cristina Venegas también, pues. Marixa Matamala nos escribe: feliz día del locutor radial, muchas felicidades y que siga siendo como es usted. Muchas gracias. Ahí estaremos intentando hacer todo lo posible, ¿cierto? Sí, bueno. Hola, ¿cómo está? Dice: muchas felicidades en el día del locutor radial para usted y su familia radial. Que disfruten todos juntos a toda la familia y que nos hacen el día para más agradable, tanto en musical como informativo. Muchas gracias por todo. Bendiciones. Ya, ahí estamos entonces con ese mensaje que nos llegó por acá. Martín Becerra, concejal: feliz día, amigo, que lo pase muy bien. Muchas gracias. Ya, ahí estamos entonces con ese saludo también. Marisol dice: hola, ¿cómo está? Un bendecido día para usted hoy por el día de su locutor radial. Muchas bendiciones y a seguir adelante, dice, con la bendición de Dios. Saludos. Ahí estamos entonces con otro mensaje que nos hacen llegar por acá nuestros amigos auditores. Y siguen llegando más mensajes. Saludos ahí para nuestro amigo Sergio. Ahí levantó la manito, el dedito, perdón. Ya, saludito ahí para nuestro amigo, ¿eh? A ver, tenemos por acá, aló.
1: Aló, Chambia.
0: Dime.
1: Un saludo de tu día radial.
0: Ya, gracias.
1: Ojalá que siga muchos años más.
0: Ya, pues, eso esperamos todos.
1: Que Dios te bendiga.
0: Listo, gracias.
1: Junto a tu familia.
0: Ya nomás, pues.
1: Chau, chau.
0: Chau, chau. Ahí estamos entonces con ese otro llamadito. Oye, vamos con este temita de Antonio Aguilar, que me entierren con la banda, y ya volvemos para seguir con los temas solicitados.

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1: Son las 8 horas 34 minutos.
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0: Llegó el momento. Llegó el momento para despedirnos. Oye, sí, lamentablemente ya nos estamos yendo ya. Pasa bastante rápido la hora, ¿eh? Sí, sí. Bueno, el tema es que también me demoré un poquito yo en salir por el simple hecho que empecé a cargar el teléfono. No lo cargué cuando llegué. Ah, debería haberlo cargado temprano, pero se me fue. Sí, se me fue, así que por ese yo creo motivo también salí atrasado. Sí, salí un poquito tarde al aire, ¿eh? Sí, debería haber salido tempranito en realidad, pero no se pudo, ¿no? Sí. 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Oye, tengo un aviso que me llegó reciencito, ¿sí? Que se trata de lo siguiente. Bueno, esto comienza mañana en realidad, pero hoy día se lo voy a tirar de gratis, ¿ah? ¿Eh? ¿Sí? Que se vende, atención, mire, un datito bueno, que se vende terreno en Carrizalillo, ¿sí? Se vende terreno en Carrizalillo de 5,000 metros cuadrados, con todos sus papeles al día. En Vega, dice, pasa canal de regadío, dice, por el terreno. Papeles al día, ya valor 18 millones de pesos conversable. Si a usted le interesa este terreno, ponga mucha atención porque se puede comunicar al 9 30 97 39 07. 9 30 97 39 07. Ahí estamos entonces con ese datito que teníamos para usted. Esto comienza desde mañana entonces, ya no va, pues. 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Ya lo sabe entonces, pues, queridos amigos. Nos tocó de irnos, sí. Nos tocó de irnos, lamentablemente. Y nos vamos a despedir. Muchas gracias, cuídense mucho. Y nos vemos mañana en otra edición más de tu programa, El Rancho Grande. Que estén muy bien. Chao, chao.
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